razones de seguridad, evacúen la discoteca inmediatamente. El bajo está demasiado fuerte. Sigan las instrucciones del personal. Gracias por su cooperación.